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0: obrigado demais.
1: Valeu, Henrique e Juliano.
0: Que delícia estar com vocês. Obrigado.
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3: Vamos. Bora. Vamos lá.

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Guavirapote. Una poesía. Dos mujeres. Emiliano R. Fernández tuvo muchos oficios en su vida de caminante. Carpintero, hachero, alambrador, carrero, músico, pero sobre todo poeta. Pocos, sin embargo, recuerdan que también fue periodista. En 1930, cuando trabajaba en el periódico de Facundo Recalde, este le ordenó: tres mercados de Cañandebe Noticia. Andate al mercado en busca de noticias. Allí en el mercado Guazú, que estaba en pleno corazón de Asunción, su lugar está ocupado hoy por el Hotel Guaraní, funcionaba la radio Soho, actualizada cada mañana con informaciones frescas. El hombre de prensa se encontró en ese mar de voces y de gente con un amigo, Cornelio Ruiz Díaz, músico también, caballerense, que sin vueltas le invitó: Aina caballero pe, yajana yaguatami. Voy a caballero, podríamos ir a dar una vuelta. ¿Para qué? Emiliano se olvidó del encargo recibido de su jefe. Bebió únicamente dos vasos de Aloha y pocas horas después ya estaba alojado en el tren que lo llevaba a tan sorpresivo destino. Él era así. En Caballero, departamento de Paraguarí, pasó varios días. No way, no retornó. Serenatas aquí, farras allá, no había ningún motivo especial que lo retuviera hasta que en Guavirá, una compañía no alejada del pueblo, se cruzó con la maestra Carmen Mónica Grance a la vera de un arroyo. La joven era hermosa. Tenía menos de 20 años y regresaba a su casa en compañía de sus alumnos. Llevaba luto por la reciente muerte de su tío Benigno Piragini, según relató ella misma. Emiliano ni siquiera dudó en acercársele y conversar con la docente. Por cortesía, ella dejó que la acompañara hasta la tranquera de su vivienda. Dereigüeterice venderera. Todavía no me dijo su nombre, le reclamó Emiliano antes de despedirse. Dominga Cosechna. Soy Dominga. Le mintió ella, conocedora de la severidad de su padre en materia de relacionamiento con hombres y particularmente con desconocidos. Unas noches después de ese encuentro, las guitarras sonaron al pie de las rejas de la profesora. Eran Emiliano, Cornelio Ruiz Díaz, el que la había invitado en Asunción, y Roque Valdés, músicos del lugar. El que sería años más tarde el marido de Carmen Mónica, Félix Villalba, músico también, lo mismo que su hermano Lorenzo, también formaba parte de la serenata. Le hizo escuchar por primera vez Guavirapote, que según la protagonista de este relato estaba dedicada a ella. El timbó Yeroá del trayecto y la alusión a su ropa negra y Yaohumiba, ropa de luto, no abren camino a la incertidumbre, a estar obviamente por sus palabras. Ya Emiliano se quedó sin plata, no podía regresar a la capital.

afirma categóricamente que el poeta escribió a su nombre, aun cuando ella le había dicho lo primero que se le ocurrió al llegar a su domicilio. Por eso, afirma ella, la dedicatoria dice Domingo Peojomiva. Laureano Fernández, uno de los hijos de Emiliano, sin embargo, asegura que estaba dedicada a Dominga Lugo de Zabalacué, hoy Fernando de la Mora. Incluso proporciona un dato que puede darle parte de la razón. Ocarapotecuemí, en su número 49, en 1931, publica este último poema bajo el título de Texaga Urembiapó, y estaba dedicada a Dominga Lugo. Lo que cabe deducir es que solo con el tiempo fue rebautizado como Guavirapote. La música que se conoce actualmente es de la autoría de Mauricio Cardoso Ocampo. Es altamente probable, sin embargo, que desde la existencia misma de la letra ya hubiese tenido melodía, creada tal vez por el poeta. Se cuenta que esto era costumbre en él, entregando posteriormente su obra a un músico para que lo musicalizara, porque creía que lo iban a hacer mejor que él. En lo que atañe a la destinataria de la poesía, lo más probable es que Emiliano haya mezclado dos situaciones, jugando con la ambigüedad. Como dueño de su obra, podría haberlo hecho. O tal vez cambió parte del contenido de lo que cantó en la serenata para expresar su nostalgia por la que recordaba desde lejos. ¿Quién sabe? Es parte de ese misterio que acompaña a los grandes creadores.

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1: 20 minutos pasaron ya de la hora 8 de la mañana. Buen día, buen día, buen día. Feliz día de la amistad a todos. Feliz día de la amistad. Sí, señores, hoy 30 de julio en el Día Mundial de la Amistad, acompañando ya a cada uno de ustedes, a todos los que están en sintonía con muy buena música desde tempranas horas, la radio Maracayú FM 101.1, siempre acompañando a todos los que están en casa, en los lugares de trabajo, estén donde estén. Les saludamos y agradecemos la preferencia.
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1: Y bien, la temperatura actual es de 19 grados, cielo parcialmente soleado, la sensación térmica 19 grados. Se esperan algunos chaparrones, una temperatura máxima de 27 grados en un día húmedo. El viento está soplando a 10 kilómetros por hora, humedad del 89%, la visibilidad normal 20 kilómetros. Y así con ustedes, aquí en nuestro especial de la mañana, vamos entonces al pronóstico extendido y hay aviso meteorológico. A ver. Horario de emisión 7:47 de la mañana. Celdas de tormentas persisten sobre el área de cobertura con probabilidad de ocasionar fenómenos de tiempo severo de manera muy puntual durante la mañana de hoy jueves 30, zona de cobertura este de la región oriental, departamentos afectados noreste de Caaguazú, norte del Alto Paraná, dice, y Canindeyú. Ojalá que no sea fuerte, porque marca directamente hacia nosotros. Sí, ahí está entonces el informe meteorológico y el aviso meteorológico que tenemos de momento y en la mañana de hoy, ¿eh? Y recién nomás se envió este comunicado. Bueno, el pronóstico extendido para hoy: cálido, cielo mayormente nublado, vientos moderados del norte, lluvias dispersas con ocasionales tormentas eléctricas. La temperatura va a subir a 18 grados. El viernes 31, cálido, cielo parcialmente nublado, vientos moderados del norte, mínima 20, máxima 29 grados la temperatura. El sábado 1 de agosto, cálido, cielo parcialmente nublado a nublado, vientos moderados del norte, luego variables, lluvias dispersas con ocasionales tormentas eléctricas, 21 la mínima, 30 la máxima en cuanto a la temperatura. En el día en que comienza el Campeonato Nacional de Interligas, sí señores, en el día en que comienza el Campeonato Nacional de Interligas. 23 minutos pasaron ya de las 8 de la mañana. Después les comento sobre el Campeonato Nacional de Interligas y vamos a estar hablando de las nuevas reglas también, las reglas de juego y más. ¿Sí? Seguimos.

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1: Bueno, ahí estaban Yair Rodríguez y Xita Osiño y Xororó con A Majestad de Osabiá. Aquí en nuestro especial de la mañana, bloque de música brasilera, acompañando a todos los que están en sintonía en casa, en los lugares de trabajo, estén donde estén. 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Bueno, 35 minutos pasaron ya de las 8 de la mañana, hoy jueves 30 de julio del año 2026, así acompañando también a todos los que están escuchando la radio en casa, en los lugares de trabajo, estén donde estén. Saludos. Enseguida más, la tapa de los diarios.

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1: 41 minutos pasaron ya de la hora 8 de la mañana. 8:41. No vale la ñan de equipo tuya, cuerajina, Sí, perdió Cerro, perdió de nuevo Olimpia. En la cola del campeonato están los dos clubes grandes de nuestro país. Los dos partidos perdieron los dos equipos. Impresionante, ¿Cómo puede ser eso? Es impresionante. Sinceramente, no levantan cabeza ni Cerro Porteño ni Olimpia. No levantan cabeza. Es impresionante, che. Bueno, a ver, ¿qué tenemos ahora para compartir con ustedes? Vamos a ir a la tapa de los diarios en la presentación de la escribanía Arévalo Avezada de Cruces San Alberto, gracias a la escribana Mirta de Jesús Arévalo de Avezada. 0983-609-523, el número telefónico de la escribana Mirta. Bueno, la tapa de los diarios para acompañarles también a cada uno de ustedes, a todos los que están en sintonía. El diario 660 AM en su tapa habla, este es el diario de Ciudad del Este. El DNIT regulariza más de 108 mil millones en deudas tributarias, dice. Bibliobús Semillas del Futuro llevó lectura y creación a niños en Hernandarias. Caso Samuelito, queda firme la condena y Lucas Gabriel vuelve a la cárcel, dice. Más de 33.200 extranjeros solicitaron residencia en el Paraguay en el primer semestre. Alto Paraná suma una millonaria inversión con plata de reciclaje de neumáticos, dice también en la tapa de este diario. Bueno, a ver, Nacional se dio el gran gusto, dice, le ganó a Olimpia 2-0. El Trueno en su tapa para Dionisio Amarilla, Prieto se va a desinflar cuando el PLRA recupere su fuerza territorial. Beto Ovelar dice sentirse cómodo en Honor Colorado y se juega por Baruja para la vice, dice. Bachi Núñez cuestiona la ausencia de gobernadores en el acto de la ANR, es una falta de madurez política. Bolivia ordena la detención de Evo Morales por terrorismo y alzamiento armado. Mira un poco, chico. El Heraldo Paraguayo habla, buscan potenciar negocios de Itaipú con miras al rally. De Itapúa mejor. Voy a retrotraer, así como hacen los árbitros. Buscan potenciar negocios de Itapúa.

con miras al rally. Ahí está mejor, ¿verdad? Bueno. Avanzan obra de mejoras en la avenida Avelino Martínez en Ciudad del Este. MIC y UNA unen esfuerzo para formar talentos claves. Ciudadanía ya puede denunciar en línea irregularidades en hospitales, dice también en la tapa de este diario. El diario Cinco Días habla, revolucionan la TV paraguaya con una apuesta internacional. A ver, comercio electrónico moverá más de 3.000 millones de dólares este año. ADN en su tapa, Aliana. Si tuviera que decir hoy, me juego por Baruja, aunque ratifica que lo decidirá tras las municipales. Congreso repudia los dichos de Lula sobre la guerra de la Triple Alianza, dice. El Senado y la Cámara de Diputados aprobaron una declaración en la que rechazan las expresiones del presidente brasileño Luis Ignacio Lula da Silva sobre la guerra de la Triple Alianza. Además, resolvieron remitir el pronunciamiento al Congreso de Brasil y reafirmaron la necesidad de preservar una relación bilateral basada en el respeto mutuo. Camilo logra un fuerte apoyo de los dirigentes capitalinos. Cae un arsenal de armas y balas en allanamiento en Presidente Franco. YPS reorganiza sus finanzas para garantizar compra de medicamentos, dice también el diario ADN. Seguimos con música, luego completamos la tapa de los diarios.

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1: 50 minutos, pasaron ya de las 8 de la mañana, 8:50, así con ustedes aquí en nuestro especial de la mañana, agradeciendo y saludando a todos. Gracias por estar siempre, siempre con nosotros. Completamos la tapa de los diarios en la presentación de la escribanía Arévalo Avezada de Cruces San Alberto. El diario La Tribuna habla: el Congreso y el Ejecutivo repudian a Lula y reclaman el cañón cristiano, dice en el informe. Peña y Noboa refuerzan alianza y en seguridad. Dice también: urbanistas piden dar paso a una ciudad de peatones para frenar el caso del tráfico en Asunción. Falta de controles abrió las puertas al despilfarro en el fideicomiso del IPS con Banco Atlas. Bueno, el diario IP, Agencia de Información Paraguaya, habla: Paraguay y Ecuador acuerdan incentivar la movilidad, el turismo y el comercio. Impulso a agenda bilateral durante reunión entre presidentes Peña y Noboa. Compromiso por una agenda común para la seguridad regional. Policía incauta 450 kilos de crack tras operativo de inteligencia en Villa Hayes. Peña se reúne en Ecuador con grupo empresarial que proyecta inversiones por $200 millones. DNIT gestiona más de 108 mil millones en deuda mediante régimen de facilidades de pago, dice. Bueno, seguimos en el especial de la mañana a través de la 101.1 Radio Maracayú FM, acompañando a todos los que están en sintonía y saludando y agradeciendo también a Biosafras Alimentos. 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Abogado Jorge Gil, soluciones integrales a su alcance. 54 minutos pasaron ya de las 8 de la mañana.

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un día más juntos para compartir la palabra de Dios que nos da mucha sabiduría. Invito a los hermanos a que estén atentos y puedan entender la enseñanza que mi abuelo con mucho sacrificio difunde a todos por igual. Saludos desde Paraguay a todos ustedes y que Dios le bendiga. Gracias por la atención.

Hablamos de cosas muy interesantes, hablamos de la palabra de nuestro Padre Santo, hablamos de la visión de la profecía, de las aclaraciones del Apocalipsis a través y por medio de un hombre que se anima a hablar de la verdad que es la palabra de nuestro Padre Santo, como habla y como dice Apocalipsis capítulo 10, versículo 1 en adelante. Por medio de la visión, Juan vino.

tiempo del juicio de aquel Cristo de la gloria, como habla y como dice Apocalipsis capítulo 1, versículo 10. Bueno, amigos y amigas, en este cuadro encontramos: vi descender del cielo a otro ángel fuerte, envuelto en una nube con el arco iris sobre su cabeza, y su rostro era como el sol y sus pies como columnas de fuego, dice la poderosa palabra de nuestro Padre Santo. Bueno, en primer lugar, nosotros tenemos que traer en nuestra memoria la acción de la palabra, el Verbo hecho carne. En la palabra de Juan capítulo 1, versículo 1 en adelante. Bueno, como habla y como dice en la palabra de Lucas capítulo 4, versículo 18, lo terrenal, hombre, lo celestial, el Espíritu Santo. Bueno, como habla y como dice en la palabra de Mateo capítulo 1, versículo 23, bueno, en este cuadro encontramos a un hijo de esa señora, su nombre es María. Bueno, lo terrenal, entonces hombre. Dios se levantó del polvo de la tierra a Jesús, y en la vida de él estaba entonces el Espíritu Santo, como habla y como dice en este cuadro. El hijo, bueno, su nombre va a ser en estas condiciones, Emmanuel. Dios con nosotros, dice en la palabra de Mateo capítulo 1, versículo 23. Dios con nosotros, con los seres humanos, a través y por medio de un cuerpo terrenal. Así también, bueno, los ángeles que Dios ha levantado en este mundo, en esta tierra. Y entre los ángeles, Dios levantó 7, como habla y como dice Apocalipsis capítulo 1, versículo 20. En este cuadro encontramos, bueno, aquel que aclara el Apocalipsis es el número 7, es el último. Bueno, entre los 7 es uno del olivo, Apocalipsis capítulo 11, versículo 3, que tiene la unción, que tiene el aceite. Bueno, como aquel Jesús tuvo en su vida, dice en la palabra de Lucas capítulo 4, versículo 18, el ángel, para que uno pueda ser ángel, tiene que llegar al bautismo del Espíritu Santo, dice en Hechos capítulo 1, versículo 5, en la palabra de Mateo capítulo 3, versículo 11. Bueno, para tener esa ropa santa de arriba del cielo, como habla y como dice en Hechos capítulo 1, versículo 10. Bueno, amigos y amigas, nosotros estamos investigando profundamente la verdad que es la palabra de nuestro Padre Santo. Bueno, amigos y amigas, en este cuadro entonces encontramos a un ángel poderoso, un ángel fuerte para predicar la verdad en este mundo, en esta tierra. Se anima a hablar de la verdad, como habla y como dice Apocalipsis capítulo 18, versículo 1 y 21. Se anima a predicar la verdad, a aclarar el Apocalipsis, que es la visión, que es la profecía. Bueno, amigos y amigas, nosotros estamos investigando profundamente la verdad que es la palabra de nuestro Padre Santo. Sigue diciendo la poderosa palabra de Dios, envuelto en una nube. Verdaderamente, aquel Dios levantó en este mundo y aquel Jesús engendró para su familia, para su hijo, como habla y como dice Apocalipsis capítulo 12, versículo 2 al 5, para aclarar la verdad en este mundo, en esta tierra. Un niño, una criatura, hijo mimado por Jesús. Jesús está contento por su hijo. Entonces, amigos y amigas, ¿por qué tal y tal cosa? Porque hace su voluntad. Predica como predicó aquel Jesús en aquel tiempo, en este último tiempo, en el tiempo del librito abierto, que es la Santa Biblia. Da entonces el conocimiento de la verdad. Para que el librito esté abierto, se tiene que predicar la verdad que contiene este libro. Bueno, lleva este nombre, la Santa Biblia, como habla y como dice
Apocalipsis capítulo 5, versículo 1 en adelante. Aquel Dios, aquel Padre, ¿a quién Dios? A Jesús. Y Jesús levantó en este último tiempo a un hombre para predicar la verdad como se encuentra dentro de la Santa Biblia. Y vamos a una pausa.

Hablamos de cosas muy interesantes, hablamos de la palabra de nuestro Padre Santo, hablamos de la visión de la profecía, bueno, aclaramos el Apocalipsis. Esto es nuestro hecho. Nosotros sacamos idea de nuestros corazones y plantamos en este mundo, en esta tierra, como habla y como dice Apocalipsis capítulo 17, capítulo 18. Bueno, en este cuadro, Apocalipsis capítulo 10, versículo 1, encontramos entonces a un hijo, bueno, hijo de aquel Jesús. Jesús está contento por su hijo. ¿Por qué? Porque hace su voluntad, predica como predicó él. Bueno, aquel Jesús predicó la verdad de nuestro Padre Santo. Y nosotros tenemos que seguir la pisada de aquel Jesús, predicando la verdad, llevando el mensaje poderoso en este mundo, en esta tierra, que contiene salvación, vida y vida en abundancia, como habla y como dice en carta a los Romanos capítulo 1, versículo 16 en adelante. En este cuadro entonces encontramos a un niño que es el hijo de Jesús, la generación de Jesús en el Espíritu Santo para predicar la verdad, y lo está haciendo y sufre mucho y pasa muchos procesos en este mundo, en esta tierra, como habla y como dice Apocalipsis capítulo 12, versículo 2 al 5. Bueno, amigos y amigas, tú estás escuchando algo muy interesante. Sigue diciendo la poderosa palabra de nuestro Padre Santo. Tiene un compromiso con Dios y con Jesús. Bueno, representa el arco iris. Verdaderamente un compromiso. Agarra con Dios, como habla y como dice Apocalipsis capítulo 8, versículo 3 al 5. En Malaquías capítulo 3, versículo 1 en adelante, predica la verdad como Dios quiere, como Jesús predicó en aquel tiempo. Entonces, tiene un compromiso con Dios. También vemos su rostro brilla como el sol, porque tiene el Espíritu Santo en su vida, como habla y como dice Apocalipsis capítulo 7, versículo 2, Apocalipsis capítulo 19, versículo 17. Bueno, el hombre tiene que tener el poder de Dios para predicar la verdad. Tal cosa cuesta. Muchas veces no aguantamos la presencia del Espíritu Santo ya junto en nuestra vida, porque da a la carne tribulación. Si aguantamos, bebemos, y si bebemos, vamos a limpiar nuestra vida inmunda, porque nuestra vida está muerto, un muerto es inmundo. Bueno, amigos y amigas, piensa de tal y de tal cosa. En este cuadro encontramos entonces, está lleno del Espíritu Santo para caminar, para ir, para llevar el mensaje de Dios. El hombre, lo terrenal, aguanta en su vida la presencia del Espíritu Santo. Bueno, amigos y amigas, nosotros estamos investigando profundamente la verdad, y la verdad es la palabra de nuestro Padre Santo. Sigue diciendo la poderosa palabra de nuestro Padre Santo. Tenía en su mano un librito abierto. Ya hemos tocado, ya hemos hablado. Apareció en este último tiempo la gráfica, y tenemos en nuestra mano un librito abierto. Libro se llama La Santa Biblia, Apocalipsis capítulo 1, versículo 11, Apocalipsis capítulo 10, versículo 2 en adelante. Bueno, amigos y amigas, estamos estudiando, investigando cosa muy especial para el bien de la gente del mundo. Entonces uno tiene que pensar un poco, abierto ya su conocimiento en este mundo, en esta tierra, porque el ángel brilla en este mundo a través y por medio de sus aclaraciones bíblicas en el mundo. Dice Apocalipsis capítulo 18, versículo 1, Apocalipsis capítulo 22, versículo 16. Aquellos que estudian conmigo la verdad entenderá tal y tal cosa, y tiene poder para predicar en este mundo, en esta tierra, a todas las naciones del mundo, como habla y como dice Apocalipsis capítulo 10, versículo 2, Apocalipsis capítulo 12, versículo 5.
Bueno, amigos y amigas, esto cuesta, pero hay que predicar, hay que anunciar, hay que seguir la pisada de nuestro Señor Jesús. Apocalipsis capítulo 18, versículo 1 en adelante. Hay que brillar predicando la verdad, predicando la palabra de nuestro Padre Santo. Amigos y amigas, piensa de tal y de tal cosa y vamos a una pausa.

Tocamos y hablamos de cosas muy importantes, de cosas muy interesantes. Encontramos entonces en este cuadro un ángel, lo terrenal, hombre, y lo celestial, el Espíritu Santo, como el Verbo hecho carne, lo terrenal, hombre, y lo celestial, el Espíritu Santo. Emmanuel, Dios con nosotros, Dios con los seres humanos, dice en la palabra de Mateo capítulo 1, versículo 23. Y en este cuadro encontramos a un niño, a una criatura, hijo mimado por Jesús. Jesús está contento por su hijo. ¿Por qué, amigos y amigas? Porque hace su voluntad, predica como predicó él. Bueno, en aquel tiempo encontramos entonces en este cuadro envuelto en una nube. Hijo de Jesús, Apocalipsis capítulo 12, versículo 4 al 5. Hijo varón, hombre, la creación como Dios quiere. Bueno, el hombre muestra en su vida para hacer la voluntad de Dios y la voluntad de aquel Jesús. Entienda esta palabra como habla y como dice Apocalipsis capítulo 12, versículo 2. Jesús, para levantar para su hijo, porque aquel Jesús clamaba con dolores, para levantar para su hijo. ¿Por qué? Porque nadie quiere seguir el camino de Jesús, como habla y como dice en la palabra de Juan capítulo 10, versículo 1. Nosotros encontramos una puerta, y la puerta es aquel Jesús, como él vivió en aquel tiempo, como él predicaba en aquel tiempo. Nosotros tenemos que predicar, anunciar la verdad bíblica, pero al mismo tiempo apeligramos nuestra vida, como habla y como dice Apocalipsis capítulo 12, versículo

11, Apocalipsis capítulo 13, versículo 10, Apocalipsis capítulo 14, versículo 12. Nadie quiere hacer la voluntad de Jesús. El hombre solamente busca algo en este mundo para sacar provecho, ventaja de la gente. Bueno, amigos y amigas, tú estás escuchando algo muy interesante. Por eso tocamos y hablamos, lanzamos la palabra de nuestro Padre Santo. Todos aquellos que se congregan en el nombre de una religión o delante de un obispo o pastor, pierde su tiempo y fuerza, no limpia su vida, no muestra amor, no tiene amor, como habla y como dice en la palabra de Juan capítulo 10, versículo 1. La salvación se encuentra en el campo de Dios, en la obra de Dios, como Dios quiere, como habla y como dice en Primera de Corintios capítulo 15, versículo 52 al 58. Nosotros tenemos que pagar un precio en la obra de Dios si queremos entrar en el reino de Dios. En este cuadro, Apocalipsis capítulo 10, versículo 1 en adelante, ya encontramos algo muy interesante. Sigue diciendo la poderosa palabra de nuestro Padre Santo. Vemos entonces algo muy interesante. Este ángel predica verdaderamente a gran voz en este mundo, en esta tierra. Como Dios levanta en este mundo a siete ángeles para tocar la trompeta, como habla y como dice Apocalipsis capítulo 8, versículo 6 en adelante, para aclarar la verdad bíblica. Esto viene por tiempo hasta que encontremos de lo que estamos hablando y tocando, del último ángel que tiene en su brazo, en su mano, entonces un librito abierto. Bueno, amigos y amigas, tú estás escuchando algo muy interesante y dice así la poderosa palabra de nuestro Padre Santo. Cuando el séptimo o el último entre los siete predica la verdad, bueno, a gran voz, verdaderamente los siete truenos emitieron sus voces, dice la poderosa palabra de Dios. Los siete predicadores predican todo en este mundo, en esta tierra. Cuando el séptimo predica, ahí se acaba. Bueno, los misterios de Dios, los misterios bíblicos, ya se aclara todo, la profecía. Bueno, amigos y amigas, tú estás escuchando algo muy interesante, que es la palabra de nuestro Padre Santo. Y Juan decía en su palabra, en estas condiciones, cuando los siete truenos emitieron sus voces, él dijo en su palabra, yo iba a escribir, pero oí una voz del cielo que me decía, sella las cosas que los siete truenos han dicho y no las escriba. ¿Cómo Juan puede verdaderamente escribir lo que predican los siete ángeles de Dios, hombre terrenal lleno del Espíritu Santo? Bueno, para mi gusto, de mi parte, estoy 33 a 35 años predicando la verdad. Y Juan entonces dijo claramente lo que él escuchó, porque nos puede escribir todo lo que los siete predicadores predican. Es muchísimo y muchísimo. Y vamos a una pausa.

Hablamos de cosas muy interesantes. Hablamos de un librito abierto en este mundo, en esta tierra, en la mano de un hombre que tiene el aceite, que tiene la ropa santa, la ropa que da entonces el santo a los seres humanos para que pueda tener esa ropa de arriba del cielo, como habla y como dice Apocalipsis capítulo 10, versículo 1 en adelante, en Hechos capítulo 1, versículo 5 y 10, para que uno pueda entender perfectamente la verdad. La verdad es la palabra de nuestro Padre Santo. En este cuadro encontramos entonces un ángel poderoso, fuerte, para hacer la voluntad de nuestro Padre Santo, envuelto en una nube. Bueno, amigos y amigas, hay que analizar bien la poderosa palabra de nuestro Padre Santo, envuelto en una nube. ¿Cuál es la acción de la nube? La nube verdaderamente da sombra a los hombres. De la nube comienza para caer agua o lluvia. La nube es todo bendición. Bueno, amigos y amigas, uno tiene que analizar un poco tal y tal cosa. Entonces, ¿qué representa tal y tal cosa? Vemos entonces, a través y por medio de un hombre, aquel Jesús llama entonces niño, y vemos entonces en este mundo, en esta tierra, su obra, su trabajo para todo el mundo. Este niño, hijo amado por Jesús, de este niño entonces el mundo recibe bendición espiritual o conocimiento de la verdad. Apocalipsis capítulo 1, versículo 1 y 2. Apocalipsis capítulo 18, versículo 1. Nosotros vemos su grandeza, su gloria en este mundo, en esta tierra. El mundo sabe y conoce que hay un hombre que predica el Apocalipsis, que aclara la visión, que aclara la profecía, que es el Apocalipsis y el hecho o la acción en este mundo, en esta tierra. Tiene poder para hablar de la verdad, y la tierra verdaderamente recibe su luz de aclaraciones de la palabra de la Santa Biblia, como habla y como dice Apocalipsis capítulo 18, versículo 1 en adelante. Amigos y amigas, nosotros tocamos y hablamos de cosas muy importantes para el bien de la gente del mundo. Tiene un compromiso con Dios, como habla y como dice Apocalipsis capítulo 10, versículo 1. Muestra verdaderamente que está lleno del Espíritu Santo, como habla y como dice Apocalipsis capítulo 10, versículo 1. Aguanta lo que da a la carne el poder de nuestro Padre Santo, porque da tribulaciones, aflicciones al cuerpo humano. La presencia de aquel Dios Todopoderoso, como habla y como dice Apocalipsis capítulo 19, versículo 17, Daniel capítulo 7, versículo 9 y 10. Nosotros tenemos que estar llenos del Espíritu Santo, como habla y como dice en la palabra de Mateo capítulo 3, versículo 11. Amigos y amigas, nosotros tenemos que ser cristianos llenos del Espíritu Santo ya junto en nuestra vida, para que uno pueda predicar la verdad bíblica. Porque cada ser humano tiene que ser mensajero de Dios en este mundo, en esta tierra, para lograr detener la salvación y la vida en abundancia, como habla y como dice en Primera de Corintios capítulo 15, versículo 58. Bueno, amigos y amigas, tú estás escuchando algo muy interesante para que la gente del mundo pueda preparar su vida. Esto se encuentra en el campo de Dios, en la obra de Dios. Hay que anunciar la verdad de Dios, la verdad bíblica. Ahí está la poderosa palabra de nuestro Padre Santo. Hay que trabajar en el campo de Dios, en la obra de Dios, en el trabajo de Dios.
significa el hombre tiene que predicar la verdad. Nosotros tenemos un cuerpo mortal. Esto tiene que pasar a la inmortalidad. Y esto se encuentra en el campo de Dios, en la obra de Dios, como habla y como dice en 1 Corintios, capítulo 15, versículo 58. Amigos y amigas, estamos investigando la poderosa palabra de nuestro Padre Santo y vamos a una pausa.

tocamos y hablamos de cosas muy interesantes. Hablamos de un librito abierto. Hablamos de un ángel, hombre terrenal, lleno del Espíritu Santo, como el Verbo hecho carne, como habla y como dice en la palabra de Juan capítulo 1, versículo 1 en adelante. Bueno, el ángel tiene cuerpo terrenal lleno del Espíritu Santo, como habla y como dice en la palabra de Mateo capítulo 3, versículo 11. Hablamos entonces un niño, hijo mimado por Jesús. Jesús está contento por su hijo. ¿Por qué? Porque hace su voluntad a su debido tiempo. Bueno, cuando aquel Jesús se bautizó en agua, vino de arriba voz del cielo que decía: este es mi hijo amado, estoy muy contento de él, porque este Jesús ha hecho la voluntad de nuestro Padre Santo. Así también el hijo varón de aquel Jesús, como habla y como dice Apocalipsis capítulo 12, versículo 3 al 5, hace la voluntad de aquel Jesús. Bueno, como decía en este cuadro, envuelto en una nube, hijo de Jesús, hijo varón, hombre en este mundo, en esta tierra. Jesús levantó para su hijo, pero hay una razón. Le dolió mucho. ¿Cuál es la razón para Jesús? ¿Cuál es la razón por qué clamaba con dolores para levantar para su hijo? Nadie quiere seguir el camino de Jesús. Nadie quiere hacer la voluntad de nuestro Padre Santo en este mundo, en esta tierra. Cuando clamaba este hombre, cuando predica a gran voz en este mundo, en esta tierra, automáticamente los siete hombres de Dios predica ya todo, dice Apocalipsis capítulo 10, versículo 3. Dice el hermano Juan, Juan decía en su palabra: yo iba a escribir, pero de repente viene de arriba voz, palabra, no lo haga. ¿Cómo puede escribir él? ¿Cuánta palabra lanzan los siete hombres de Dios, los siete ángeles que toca la trompeta, como habla y como dice Apocalipsis capítulo 8, versículo 6. De mi parte, yo ya estoy 33 a 35 años predicando en este mundo, en esta tierra. Bueno, ¿cuánto libro entonces iba a levantar lo que ha escuchado? ¿Cuánto libro va a levantar si él verdaderamente hacían caso de las predicaciones de los siete ángeles de aquel Dios Todopoderoso? Va a ser muchísimo y muchísimo. Pero cuando el séptimo, que es el último, que es el hijo de aquel Jesús, el niño mimado por Jesús, predica la palabra de nuestro Padre Santo, bueno, se acaba el trabajo en cuanto a la iglesia, en cuanto a los siete hombres de Dios en este mundo, en esta tierra, como dice Apocalipsis capítulo 10, versículo 7. Cuando el séptimo ángel, bueno, predica, toca la trompeta, los misterios de Dios se acaba en este mundo, en esta tierra. Y cuando predica entonces los siete, está todo el misterio en el mundo, que se convierte al ministerio para aquello que Dios ha levantado. Y el último, que es el número 7, tiene que predicar, profetizar, bueno, sobre la gente del mundo, sobre las naciones del mundo, porque viene mucha cosa más en este mundo, en esta tierra. Juan quería agarrar entonces el librito en su mano, en su brazo, y el ángel le dijo, porque él vino a este tiempo y vio lo que estaba pasando, tal cosa es en estas condiciones. Entonces Juan vino por medio del Espíritu de Dios en visión, y él vio toda la cosa, lo que estaba pasando,
Y él entonces, como entendió, escribió y dejó en pergamino, llegó la gráfica para este tiempo y lo une y tenemos un librito abierto, librito en la Santa Biblia, abierto su conocimiento ya en este mundo, en esta tierra. De repente entonces Juan quería tener tal cosa en su mano, pero el ángel le dijo: cuando tiene un compromiso con Dios, le va a doler. Y eso justamente lo que estamos tocando y hablando, porque aquel Jesús clamaba con dolores, porque nadie quiere hacer la voluntad de nuestro Padre Santo, pero hay que predicar, hay que anunciar. Hablamos, entonces todo aquello que se congregan en el nombre de una religión o delante de un obispo o pastor pierde su tiempo y fuerza, porque no limpia su vida para llegar en el reino de Dios. Tal cosa se encuentra en la obra de Dios, amigos y amigas. Tú tienes que analizar y pensar tal y de tal cosa, porque hablamos de cosas muy importantes, hablamos de cosas muy interesantes. ¿Por qué no quedamos así? Que así sea.

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